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Si no te pido más que eso, que no me dejes sucumbir. 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
2: Muchos pueden ofertar que yo de mi pingo oscuro, por esta cruz, se lo juro, que no me habré de apartar. 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

0: por muchos años de canto y unión, siempre latiendo en el corazón.
1: Dulce vecina de la verde selva, huésped eterna del abril florido, grande enemiga de la zarza mora, violeta parra, chillaneja, locera y costurera, bailarina del agua transparente, árbol lleno de pájaros cantores, violeta parra. 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Pero los secretarios no te quieren y te cierran las puertas de tu casa y te declaran una guerra a muerte, viola doliente, porque tú no te compras ni te vendes, porque tú no te vistes de payaso, porque hablas la lengua de la tierra, viola chilensis. ¿Cómo van a quererte, me pregunto, cuando son unos tristes funcionarios, grises como la arena del desierto? ¿No te parece? En cambio tú, violeta de los Andes, flor de la cordillera de la costa, eres un manantial inagotable de vida humana. Tu corazón se abre cuando quiere, tu voluntad se cierra cuando quiere, y tu salud navega cuando quiere, aguas arriba. Basta que tú los llames por sus nombres para que los colores y las formas se levanten y anden como Lázaro en cuerpo y alma. Nadie puede quejarse cuando tú cantas a media voz o cuando gritas como si te estuvieran degollando, viola volcánica. Todos deben guardar un profundo silencio religioso, porque tu canto sabe dónde va perfectamente. Esto es lo que quería decirte. Continúa tejiendo tus alambres, tus ponchos araucanos, tus cantaritos de quinchimalí. Continúa puliendo noche y día tus toromiros de madera sagrada, sin aflicción, sin lágrimas inútiles, o, si quieres, con lágrimas ardientes, y recuerda que eres un corderillo disfrazado de lobo.

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0: Muchas gracias.
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Y en una de sus páginas dice textualmente: y por cada oreja de tehuelche pagaban un patacón. 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

0: Buenos días, oyentes de Radio Argentina. Muy, muy buenos días, oyentes de este pequeño espacio musical. 120 minutos que dedicamos a la continuidad del folclore argentino. ¿Por qué decimos la continuidad del folclore argentino? Radio Argentina LRF 780 se destaca por ser la única radio en la ciudad de Ushuaia donde usted va a disfrutar nuestra música folclore argentino las 24 horas del día. Sí, también tenemos programación propia, como por ejemplo esto que estamos hace 16 años en el estudio Ernesto Montiel de Radio Argentina,
1: Buenos días para todos. Esto es la Peña de Argentina.
0: Mira, aunque usted no crea, se hizo presente, Levantó la mano y dijo, hoy me autorizaron, así que hoy voy a venir a acompañar. Muchísimas gracias. Gracias a los oyentes que de a poquito se van a ir sumando. Ya tenemos gente que hace años que nos está acompañando en la Peña de Argentina. Hace mucho que está con esto de no dejarnos solos. Tratamos de acompañarlos, de difundir parte de nuestra cultura, como es la música, el folclore argentino, con unas cuantas novedades para el próximo fin de semana. Vamos a comentar en un ratito nomás qué es lo que se viene.
1: Hoy tenemos bastantes actividades. ¿Empezamos con música o ya largamos con las actividades?
0: Después vamos a comentarle las actividades que hay para el fin de semana. Hermoso día en la ciudad de Ushuaia, la verdad, porque tenemos gente que nos está escuchando a través de www.radioargentinaushuaia.com. Y el día de hoy, fantástico, en la actualidad 11 grados centígrados, marcan los termómetros, grados más, grados menos, pero más o menos por ahí estamos, y así va a estar todas las semanas. Tengamos en cuenta que el día lunes 12 de octubre es el aniversario de la ciudad de Ushuaia, ¿o no?
1: Así es.
0: ¿Cuántos años está cumpliendo Ushuaia?
1: Uy, como 400.
0: ¿Cuántos? ¿Cuántos? Dígale que la gente quiere saber cuántos años está cumpliendo la ciudad de Ushuaia.
1: Ciento 140...
0: ...142 años está cumpliendo la ciudad de Ushuaia. Estamos de aniversario, por eso damos comienzo a la Peña de Argentina.

0: 1551 79 38 es el teléfono para mandar algún mensajito. El otro número es el
1: 1546 98 93,
0: 44 52 89, el teléfono directo, si necesita. Tratemos de evitar, porque nos cuesta un poquito esto de tener el teléfono más cómodo hoy por hoy. Mensajito, como está mandando Zulema. Besos grandes, Zule, gracias por acompañar. Siempre está acompañando a la peña de Argentina. Ella escucha mucho, mucho folclore por los sistemas, las plataformas, pero hace una pausa y escucha a la peña de Argentina.
1: Para el Salta también, que está pescando en Río Grande y nos está escuchando.
0: A través de
1: www.radioargentinaushuaia.com.
0: Y si usted a lo mejor no tiene acceso, no sabe cómo entrar a la página, los teléfonos celulares, todos, tienen aplicaciones donde usted puede bajar programas de radio y automáticamente tic, busca LRF780.
1: ¿Cómo hace?
0: Tic. Ah, y ahí escucha la peña de Argentina. Bien. Bueno, comenzamos. Bueno. Chacarera del Violín, autor e intérprete de este hermoso, es Néstor Garnica. Esto tiene que ver porque es el aniversario de su natalicio. Néstor Garnica nació en Santiago del Estero, localidad de La Banda, un 8 de octubre del año 1972. Gran violinista, destacadísimo. Tiene una peña ahí en Cosquín, la fiesta del violinero se llama. Se cortó recién, pero salió de nuevo. A veces hace como una especie de corte. Por eso comenzamos con la chacarera del violín, autor e intérprete. Después escuchamos una muy linda zamba que
1: el que toca nunca baila, Nacho y Daniel, Nacho Prada de Daniel Campos.
0: El autor, ¿sabes? No.
1: No. ¿Quién es el autor?
0: Me dijo el payo sola. Ya lo buscamos. Y cerraba Coplanacu, ritmo de gatito en cada primavera, decía. Porque a la gente le gusta gatito, zambita, chacarerita. Por eso nos escuchan. No, amigo Rubén no me abandona, está siempre. Nunca me deja en la estacada.
1: Ese traidor ese también.
0: Saludo al amigo Rubén, a la señora Aide Romero.
1: Saludo también. Grande para
0: cariño ahí. Para ustedes, por supuesto. Ellos saben que este programa se caracteriza por ese tipo de música. Al igual que todavía no escribió, ¿quién? Rosalía.
1: ¿No te escribió Rosalía?
0: Parece raro, Rosalía.
1: Ah, no, ya me escribió a mí.
0: ¿Ah, sí?
1: Sí.
0: Ah, voy a tempranito.
1: Sí, me dijo. ¿Usted qué es el mejor? Me dijo. No, le digo.
0: Ella tempranito siempre está ahí escuchando ahí. La peña argentina y el

0: La manda mensajito y se engancha y nos acompaña. Así que gracias por acompañarnos.
1: Un saludo para Ariel, también para Ariel Lares, que está escuchando.
0: Gran bailarín, Ariel Lares, hermoso, gran bailarín. La verdad, se está destacando bastante. Lo estamos viendo participar en diferentes tipos, peñas o pequeños grupos.
1: Reuniones
0: danzantes, sí, que se hacen acá en la ciudad de Ushuaia, sí, en lugares, y él está siempre acompañando a Fabricio Arista, muy amigo Fabricio Arista, cuando estuvo Fabricio acá hace un par de semanas, bueno, es muy amigo, lo acompaña siempre, lo sigue, y lo vemos bailando, Ariel, felicitación, sí. Ariel Arista, para vos, y para todo el grupo de Bochófilo. En algún momento él era el presidente de la asociación Bochófilo, Ariel era el presidente de la asociación de Bochófilo, o sea que, saludo para todos los bochófilos que seguramente deben estar escuchando la peña de Argentina. Y Nelia, cariño grande para usted, es probable que esté escuchando la peña de Argentina en algún momento, cuestiones particulares, hizo una pausa en el programa de radio. Pero bueno, seguro está escuchando. Y Nelia, cariño para vos, Carmen y Daniel nos escuchan siempre. Saludo para ustedes, Poncho Coria. Gracias por escuchar la peña de Argentina. Hablando del Poncho Coria, hace unos días el Poncho estuvo tratando de transmitir por las redes sociales, y había tenido un problema de conectividad y lo estaba ayudando el Cheli Espinosa. Saludos para vos, Cheli. Yo estuve tratando de escucharlos ahí, pero no. Conectividad, es que la tecnología no es para todo, muchachos, la tecnología no es para todo, ya lo van sabiendo, ¿eh? Bueno, 1551-7938, y si no, a la distancia www.radioargentinaushuaia.com. La peña de Argentina lo sigue acompañando.

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0: inconfundible, la voz pipistrela, decía, ritmo de tango en este caso, en la voz de Laura Ana Merelo, más conocida como
1: Tita Merelo.
0: Tita Merelo, Tita de Buenos Aires, Tita. ¿Te hiciste ahora? Decía, te hiciste el Papá Nicolau, decía. Doña Rosa, creo que decía Doña Rosa, ella, qué precio, bueno. Tanguito para acompañar a la gente que le gusta la música del 2x4. Tenemos mucha gente conocida, es amante del tango.
1: Exacto.
0: En la ciudad de Ushuaia existen también lugares donde uno puede tranquilamente ir a tratar de bailar un poquito de tango. Por ejemplo, tenemos los días domingos. Estoy medio mal en la garganta. Mate milonguero, se le dice. Domingo de 18 a 21 horas en el Magallanes 1676. Trae tu mate y tu buena onda. Milonga abierta para todos. Y es la idea es disfrutar y pasar un muy buen momento. Eso es los domingos. Y si no, sabe que el Tango Club, los días jueves, a partir de las 19 horas, hay clases abiertas con docentes que lo van a acompañar, lo van a ayudar, lo van a guiar. Y a partir de las 20, milonga para que disfruten aquellos que les guste el tango. Esto es los días jueves en el Club 1210. Pero bueno, les comento reciencito nomás. Escuchamos Tita Merelo, Pipistrela, ritmo de tango. Y anteriormente
1: habíamos escuchado a Germán Asís y Facundo Toro, una chacarera, La Sembradora.
0: Bien, y habíamos empezado con la voz Eduardo Payacán. Eduardo Payacán es de la localidad de Esquel, provincia de Chubut, un gran autor, gran intérprete. En este caso, Mi paisaje por tus ojos, decía. Y tratamos de, como siempre decimos, ¿no es cierto? Nuestro país es muy rico a nivel geográfico, a nivel cultura y también en los ritmos musicales. Por eso la idea es que poner un poquito cada uno de los ritmos que tiene en nuestro país para compartir con ustedes algo de música, algo de nuestra cultura, Saludos, saludamos a todos los grupos de danza de la ciudad ciudad de Ushuaia. Saludos a los integrantes del grupo de danza nativa, los de ahora, la gente de La Telecita, Vestigios del Fuego, Arrebol Nativo, Fueguino, Añoranzas, Nuestro Legado, Cruz del Sur, Tierra Gaucha, Taller de Danzas Folclóricas del Fin del Mundo y Dejando Huella. También que volvió la profesora Lorena Lobos con su grupo. También le damos un saludo grande desde la Peña de Argentina. Gracias por escucharnos, gracias por acompañarnos.
1: Bien. Ahí. Hola. Ah, ahí
0: está. Sí, que vamos, que no. Lo va a hacer en la radio, no son lindo, ¿eh? Vamos.
1: No. El Tucu Banega está el escuchando. Tucu. Esta noche tocan con el trío norteño en el Rincón de Belis, ahí en la calle San Martín.
0: ¿Cuál es el Rincón de Belis?
1: No sé cuál es la dirección, pero
0: no,
1: está.
0: ¿No es San Martín?
1: Sí.
0: ¿No está en Gobernador Paz y Don Bosco?
1: En San Martín.
0: ¿San Martín? Rincón
1: de Belis, sí, en la calle San Martín.
0: No,
1: ya te voy a decir bien.
0: Sí, San Martín, ¿a qué altura?
1: Ahí le pregunto.
0: Bueno, Tucu esta noche va a estar ahí en San Martín tocando. Sí,
1: con el trío norteño.
0: ¿Con el trío norteño?
1: Sí, con el trío norteño.
0: Gran músico siempre bien predispuesto. Eso es lo bueno que tenemos con los artistas en la ciudad de Ushuaia. Cuando hay algún evento en el cual uno les puede pedir una colaboración para que puedan acompañarnos, ellos siempre dicen presente.
1: Así es.
0: Bien.
1: ¿Qué tenemos para la semana que viene? Quedamos en pendiente con eso. ¿Qué tenemos para la semana que viene? Empezando por el día viernes. Encuentro de danza. Encuentro de danzas tradicionales en el Centro Cultural Ester Fadul, donde se van a presentar todos estos grupos que estuvo nombrando recién acá Miguel, menos los de ahora. Después todos los otros presentando distintas danzas.
0: Claro, como tenemos la costumbre de hacer para la época del aniversario de la ciudad de Ushuaia, la Peña de Argentina se suma a los festejos que hace la municipalidad. Y entre ellos hacemos el Encuentro de Danzas Folclóricas Argentinas. En este caso es la cuarta edición. El espíritu, la idea con el cual nació este Encuentro de Danzas es invitar a profesoras y profesores que suban con sus agrupaciones al escenario y demuestren el arte en estas danzas que no son tan populares y son igual de lindas, divertidas y agradables. Por eso que pedimos que no presenten las típicas tradicionales chacareras, zambas, escondidos, gatos y en ninguna de sus variantes, teniendo en cuenta que nuestro folclore a nivel danza, pero es amplio, rico, tenemos infinidad de danzas, cualquier cantidad, como para tener referencia. En el encuentro pasado creo que hubo algo así como 36 danzas diferentes, y en el anterior, que fue uno de los más grandes que hicimos, 49 danzas diferentes, 49 danzas diferentes. Esto demuestra que nuestro folclore, nuestra música, nuestra danza es muy rica. Los grupos que van a estar participando del encuentro de danza son Taller de Folclore Nativos Fueguinos, Grupo de Danzas Folclóricas Sembrando Chacarera, Agrupación Dejando Huella, Cuerpo de Danzas Folclóricas Añoranzas, Escuela de Danzas Folclóricas Argentinas Vestigios del Fuego, Escuela de Danzas Folclóricas Argentinas Tierra Gaucha, Grupo de Danzas Folclóricas Nuestro Legado Adultos, Escuela de Danzas Arrebol, Taller Folclórico La Telecita Ushuaia, y nos va a estar acompañando el taller Nuestro Hogar Austral. Ellos van a estar en el escenario presentando diferentes danzas. Y a modo de broche de oro, ¿quién va a estar cerrando?
1: Canto Alegre. Canto Alegre va a estar, nos van a interpretar algunas chacareras, pero también con otros tipos de danzas, como la arunguita, la firmeza y esas danzas que hacen ese grupo también. Así que, y ahí me mando, 1310 es la dirección de en San Martín.
0: Ah, bueno.
1: El rincón de Belis.
0: Sí. ¿Cómo el tema entonces eso, para pasar en limpio, eso del tucu?
1: Esta noche, 21 horas, el trío norteño, en San Martín, 1310, el rincón de Belis, pizzería.
0: Ajá.
1: Bueno, así que... Y como para ir entrando en clima de lo que vamos a vivir el día viernes 16, vamos a escuchar algo de una de las danzas.
0: Bueno, dale.
1: ¿Te parece?
0: Bienvenida sea. 1551-7938 o
1: 1546-9893.

Muy buenas tardes para la Peña de Argentina, por la 98.10 FM Radio Argentina. A sus conductores, Miguel Roberto y Rodolfo Dajas, un abrazo enorme. Soy Horacio Pulido, conductor de Entre Voces de lunes, miércoles y viernes. Les mando un abrazo enorme, muy bueno el programa, me encanta, los estoy escuchando. Que sigan muy bien, buen fin de semana para todos.

0: Perón Sur 248 es el lugar físico donde está Radio Argentina, el estudio Ernesto Montiel, LRF 780. No se olvide, ponchos fueguinos originales, ponchos, ruana, estola y fajas, ya sea liviano o pesado. 1546-7557, 1546-7557. No se olvide, Bueno. ¿Qué compartimos? Reciéncito.
1: Malambo Blanco.
0: Bien.
1: Por Jiménez Agüero.
0: Autor también de autor, sí. Malambo Blanco. Anteriormente, Lindo Chamamé, Misiones de mi Recuerdo. En este caso, la hermosa voz, por supuesto, la señora María Ofelia. Con esto saludo a Marlene. Señora Marlene, oyente del programa, saludo para usted, misionera, por supuesto. Desde la primera época nos acompaña en la Peña de Argentina. Saludamos a Mili y a Samuel, también, de paso, cañazo.
1: Así es.
0: Y habíamos empezado con...
1: con La Primavera, interpretado por Huella Pampa, de Víctor Velázquez.
0: Bien, gracias. La voz del señor Horacio Pulido, que nos acompaña. Dice que escucha la Peña de Argentina. No sé, no sé si están así, pero bueno, qué sé yo, vamos a tratar de escucharlo un poquito más. Él tiene un programa a la tarde. Ay, me estiré para agarrar. ¿Dónde está? Acá. El señor Horacio Pulido, él está en Radio Argentina, está dentro de la programación de LRF 780, lunes, miércoles y viernes de 17 a 19 horas, Entre Voces se llama, y ahí van a escuchar una muy linda propuesta, ¿eh? Yo la escucho, la verdad, muy grato, tiene muchos oyentes, le está recibiendo mucho, opa, mucho mensajito en su programa, así que muchísimas gracias el señor Horacio Pulido por escucharnos. Saludos, ¿a quién?
1: Un saludo para Eduardo. Para Eduardo y toda su familia, que está en Córdoba. Así que un saludo para él, Patricia, Emir y para la Bicha.
0: Bueno, gracias por escucharnos. Muchísimas gracias. Ellos lo están haciendo a través de www.radioargentinaushuaia.com. Le habíamos dicho, el próximo sábado ya va a estar en... ¿Dónde está acá? El Encuentro de Danzas Folclóricas Argentinas. ¿Cómo es esto? Sí, en el Centro Cultural Ester Fadul se va a realizar el Encuentro de Danzas Folclóricas Argentinas en su cuarta edición. Esto va a ser a partir de las 21 horas. La entrada es libre y gratuita y están invitados todos los grupos de danzas folclóricas de la ciudad de Ushuaia. No todos participan, hay grupos que no pueden participar por diferentes razones. Nos han solicitado participar después por unas cuestiones de que, por ejemplo, se está desarrollando el Campeonato Nacional de Malambo Femenino en Tanti, provincia de Córdoba. Entonces, Folclore en Zapatillas, la profesora Melissa Renco, que fue la primera en anotarse, tuvo que desistir porque viajaron para participar de ese evento, Durante el Encuentro de Danzas Folclóricas Argentinas va a haber una cantina que está a cargo de la escuela número 13. Sí, la escuela 13 está recaudando fondos para la Feria del Libro que hace todos los años en el mes de noviembre, si no me equivoco.
1: Exactamente.
0: Entonces, en este caso, le cedimos a ellos que puedan tener una cantina. O sea que, acérquese, ¿por qué? Porque colaboramos con la escuela 13. Así que, gracias a la escuela 13 también por sumarse a este evento, ¿no?
1: Así es, sí. Queremos aclarar, que yo quería aclarar particularmente que nosotros invitamos a todos, ajá, a todos, sin excepción, a todos los profesores, los grupos de danzas, las parejas que nosotros sabemos, y por eso le damos difusión para que aquellas parejas que nosotros no conocemos o no tenemos contacto, pueda arrimarse y decir, bueno, nosotros bailamos, somos pareja de baile y queremos participar del evento, así que no tenemos problema con nadie, o sea, pareja, grupo, taller, escuela, lo que sea. Así que todo aquel que esté dentro de esto puede acercarse si es que nosotros no lo llamamos porque no lo conocemos, nada más.
0: No, es más, hemos invitado a otras agrupaciones que no pudieron participar porque son grupos que recién comienzan.
1: También,
0: entonces,
1: claro.
0: Recién comienzan, entonces no tienen todavía, las personas que bailan con ellos no tienen la formación como para sumarse a este tipo de eventos. Hay una profesora nueva, Jimena Piris, la invitamos, pero bueno, ella está recién comenzando, lo invitamos a Rodrigo Páez,
1: también,
0: y invitamos a una profesora que está en el barrio Andorra, y también, dice que no puede porque no tiene bailarines y está recién comenzando, pero esto afirmando lo que vos decías, ¿no es cierto?
1: Exacto, sí.
0: Que
1: sí,
0: hemos
1: sí.
0: invitado a todos. Hablando de invitaciones, escuchen cachito,
1: A ver.
0: Gran Jineteada, 17 y 18 de octubre, campo de jineteada de los hijos de Tita y Tito Padín. Esto es la cuarta edición por el Día de la Madre, Organizan Gauchos Fueguinos Carlos Miranda. Anima El Picante Alejandro y Víctor Toledo. Auspicia la Municipalidad de la Ciudad de Ushuaia. El domingo 18, a partir de las 13 horas, es el izamiento del pabellón nacional. Va a haber rueda grupa surera, una entrega especial, un reconocimiento especial a Don Tito, rueda Bastos con Encimera. Va a estar acompañando el Puma de la Patagonia, Ramón Barrenechea, capataz de campo, por supuesto, Rubén Pacheco, saludos para ustedes. Va a haber un divertimiento para la familia. Y los sábados empiezan a las 16 horas con diferentes juegos camperos. Va a haber, por supuesto, una cantina donde usted puede ir y degustar todo eso que tanto nos gusta. Y además va a haber cosas dulces para disfrutar, La entrada de ambos días es un alimento no perecedero por persona. Bien. O sea que un alimento no perecedero, ese es el valor de la entrada. Esto va a ser el 17 y 18 de octubre, una gran jineteada en los campos de Don Tita y Tito Padre.
1: Bien. Bueno, un saludo para Rafael, Juan también que mandó saludos recién, para Juan Villalba, para Daniel, que supuestamente recién me manda, estamos escuchando. Dudaría un poco, pero
0: muchísimas gracias. Gracias por escucharnos. Bueno, tenemos que ir a la pauta publicitaria. Vámonos con música, por supuesto. Esto tiene que ver con un 7 de octubre del año 1975. Nos deja físicamente José Ignacio Rodríguez, más conocido como el Chango Rodríguez. Había nacido el 31 de julio de 1914. Ya muchos conocemos algo de la historia del Chango Rodríguez. Muchas canciones ha dejado, por suerte, para nuestro folclore. Muchísimas, muchísimas cosas. Cuesta un poquito a veces elegir. La idea es no caer siempre en lo mismo y no repetir la música, o no repetir por lo menos los intérpretes. Pero en este caso, buscando, conseguí una muy linda zambita, en este caso interpretada por Nacho Prada y Daniel Campos, para compartir con ustedes en la Peña de Argentina.

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0: Seguimos en el estudio Ernesto Montiel del LRF 780, Radio Argentina. Me olvidé, lo primero que debería haber hecho es haberle agradecido a Tomás. Tomás, llámame Moral, por abrirme las puertas hace 16 años del estudio Ernesto Montiel para hacer la peña de Argentina. Gracias a Tomasito y gracias a la actual dirección de la radio que todavía nos sigue soportando. ¿Ese sería el término?
1: Más o menos.
0: ¿Sí?
1: Algo. Creo que hasta en contra de su voluntad.
0: Obviamente, ya está. Decí que es un hombre de palabra. Entonces, como dijo que sí en algún momento.
1: Ahora ya no se puede
0: arrepentir. Es un hombre de palabra, eso no lo podemos negar. Nos estábamos olvidando, gracias porque alguien nos hizo recordar. Hoy es el Día Nacional de la Danza. Se celebra en la Argentina cada 10 de octubre en homenaje a esta disciplina como manifestación cultural y en memoria de los nueve integrantes del ballet estable del Teatro Colón. ¿Cómo es esto? Sí, hay una tragedia. El 10 de octubre del año 1971, un avión que viajaba desde Buenos Aires a Trelew, provincia de Chubut, para dar un espectáculo a beneficio, se precipitó en el Río de la Plata. Lamentablemente hubo muchas víctimas y a raíz de eso es que cada 10 de octubre es el Día Nacional de la Danza, en general.
1: Exacto.
0: ¿Está bien?
1: Sí, sí, sí.
0: No en particular. No. En general, el Día Nacional de la Danza. Saludamos a todas las personas que practican la danza, sea cual fuere. No importa.
1: Exacto.
0: No importa. Tendrían que... Vos deberías practicar alguna danza.
1: ¿Para qué?
0: Algo, Dan. Algo.
1: ¿Qué necesidad? ¿Qué sé yo?
0: Algo, en serio. Algo, algo. A ver si... Uy, ¿qué pasa? No.
1: ¿Qué necesidad?
0: ¿Qué necesidad?
1: Si cuando yo voy ahí, por ejemplo, a ver a las peñas o a las guitarras, me siento tan bien, ahí sentadito mirando.
0: Y te sentás bien, ¿eh?
1: Ah, me siento bien, ¿eh? Qué me siento bien.
0: Que te sientas, ¿verdad?
1: De todas las formas.
0: Sí.
1: Me siento bien de ánimo y me siento bien de ser, de estar sentado.
0: Bien, con el solo hecho de estar sentado me siento bien.
1: Olvídate. Así que bueno. Che, un saludo para Mauricio. Ahí, Mauricio, enseguidita vamos a complacerte. Me está pidiendo un temita, así que vamos a ver si es que podemos complacer.
0: Bueno, y de paso, gracias a la gente que sigue mandando mensajitos. Poncho Coria, saludo grande para vos. Mañana es el Día Nacional de la Patagonia. Se celebra cada 11 de octubre. El origen histórico se recuerda a la promulgación de la ley 954 del 11 de octubre de 1878 durante la presidencia de Nicolás Avellaneda, que creó la gobernación del territorio de la Patagonia. Gracias, Poncho, gracias por la información, gracias por la data. Comenté hace un ratito que te estaba tratando de escuchar el Poncho Coria. Tiene la voz de la Patagonia, un muy buen programa, que en algún momento lo hacía por radio y después lo empezó a hacer por las redes sociales. Al final, ¿pudiste o no pudiste, Poncho? No te pude escucharlo otra vez, él estuvo tratando de poner y yo estaba con la computadora y lo veía que él peleaba con la computadora. El Cheli también fue a darle una mano, no sé si pudieron, la verdad.
1: O ganó la computadora.
0: Le ganó a los dos, le ganó por lejos la computadora, la verdad no pudieron hacer nada, pero bueno.
1: Bien. Hoy es mi día, dijo Rosalía.
0: Qué va. Hay gente cara dura, en serio, ¿eh? En serio, che, en serio. Entre nosotros, hablemos que nadie escucha. Hay gente que es cara dura, en serio, ¿eh? Qué bárbaro, qué generoso que es nuestra ciudad, por Dios.
1: Un saludo para el Ñaño también que nos está escuchando, el Ñaño Alejandro.
0: Y a Willy, a Pato, le dimos saludísimo temprano. Nosotros estamos ahí. Sabemos que ustedes son oyentes de Radio Argentina, de La Peña de Argentina. Y cuando tienen algún segundo, mandan un mensajito, ¿eh?
1: Mirá, Nora Zavala, desde Salta, nos
0: Nora,
1: está escuchando.
0: Nora, saludo grande, saludo pagame grande. Lo que me debes. Te fuiste y no me pagó al final. Me pidió plata, yo no sabía que se iba, ¿eh? Ah. Me pidió más plata. Y yo, obviamente, yo soy bondadoso, yo no tengo problema. Yo soy un suelto.
1: No tenés problema con la gente. Suelto. Y no tenés problema de plata tampoco.
0: Tampoco, porque no tengo. Como no tengo problema. Y le di, y se fue, y no me pagó. Ya te voy a encontrar. Vas a ver. Bueno, bloquecito de música muy particular en este caso. Yo preparé una canción muy particular. Es una línea muy delgada, muy amplia. A lo mejor esto es la diferencia de qué es el folclore y qué no es el folclore. A lo mejor tenemos canciones, artistas, músicos, cantadoras, cantores, que son parte de la música popular y no son del folclore tradicional.
1: Exacto.
0: Pero son parte del cancionero popular argentino. Hace un par de días, el 7 de abril, para ser exacto, nos dejó físicamente Piero. Piero, si bien no es del folclore argentino, él grabó, hizo un trabajo discográfico de folclore, hizo un trabajo con música folclórica, pero es parte del cancionero popular. Piero Antonio Franco de Benedictis era el nombre verdadero. Había nacido el 19 de abril de 1945 en Gallipoli, Italia, y nos dejó físicamente a los 81 años de edad, un 7 de octubre. Muchas de las canciones de Piero han quedado en nuestra memoria, en nuestro corazón. ¿Y por qué no compartir algo con ustedes?
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0: Esto es una grabación del año 2020 que hizo Piero, Coplas de mi país. Tiene muchísimas canciones, Piero. La verdad, me puse a escuchar. Digo, ¿qué podemos compartir con ustedes, con la peña de Argentina? Y bueno, espero que les haya gustado algo que tiene que ver justamente con esta lamentable noticia de la partida física de Piero. Pero bueno, obviamente, como dijimos reciencito, ha dejado mucho material, mucho para recordarlo, para tenerlo presente con su música, ¿no? Con su arte.
1: Así es. Sí, ¿quién no cantó alguna vez las canciones de Piero?
0: Exactamente.
1: Así que bueno, ahora voy a cumplir con el pedido de Mauricio.
0: ¡Apa!
1: Que no se mal acostumbre, por favor. Así que bueno, ahora cuando vamos a la...
0: ¡Vamos a la música! ¡Sí, bueno, vamos!
1: Bueno, vamos. Saludo para Mauricio entonces, que ha pedido este tema de Cacho Castaña, Garganta con Arena.
0: ¡Vamos nomás!
1: Vamos a la voz de Aura nomás.
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0: 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La garganta, ¿te das cuenta, eh? Uno los cría y después te quieren ahogar.
1: Ah, son desgraciados.
0: Ah, oh, terrible, son. Reciencito nomás escuchábamos un ritmo de vals, en este caso caña doble, en la voz de Juanón Lucero, puntano el hombre, Juanón Lucero, ¿eh? Había nacido, para ser exacto, a ver dónde, un 31 de diciembre de 1946 en la provincia de San Luis. Caña doble, ¿sabe quién era el autor de la música del vals caña doble?
1: No.
0: El señor Carlos Gardel. La música de Carlos Gardel y la letra es del uruguayo José María Alonso Trelles, más conocido como el viejo Pancho. Él hizo la letra de este vals, que lo inmortalizó, por supuesto, Juanón Lucero, ¿eh? Claro. Muy famoso. Y anteriormente, ¿qué habíamos escuchado?
1: Habíamos escuchado a Cacho Castañas, Garganta con Arena.
0: Muy lindo.
1: Un tema que había pedido Mauricio.
0: Garganta con Arena, el autor es Cacho Castañas, él, sí. Dedicada a...
1: Al polaco Goyeneche.
0: Saludo, sí. Al amigo Lito Quipes, está escuchando ahí. Sí, lamentablemente estábamos hablando de... Justamente se sumó por los saludos de Piero, autor también de Juan Boliche. Tantas cosas. Llegando llegaste, ¿te acordás? Llegando llegaste. ¿Crees que la cante? ¿Crees que la cante?
1: No. ¿No la sabe Silva?
0: Pero si a mí me sale bien.
1: No, pero ¿la sabe Silva o no?
0: En serio, me Silvando sale bien a mí. Te puse un nombre, te llamé ternura.
1: Bueno, vos estás queriendo que nos echen de acá.
0: En serio, vos estás haciendo fuerza para que nos echen, ¿eh? Estás poniendo ganas, ¿eh?
1: Qué bárbaro.
0: Escúchame, Cachito. A ver, por favor. A ver. Hoy se realiza, el gobierno de la provincia de Tierra del Fuego realiza una tarde de bingo para compartir. Una tarde de bingo, en el cual va a haber muchos premios. Esto es por el mes de las maternidades. Así que hoy hay un bingo. Esto va a ser en el... ¿cómo se llama? La Casa del Deporte.
1: La Casa del Deporte, exactamente.
0: Bien. Mande un mensajito a Rodolfo o a mí. Acá tenemos un par de entradas para ustedes. Es hoy a partir de las 15 horas.
1: Así que tienen que mandar ya.
0: Ya, mande mensajito. Esto es una entrada libre y gratuita y hay muchos premios, ¿eh? Muchos premios. Así que mande mensajito ya nomás. Y acá tenemos las entraditas y se hacen. Y capaz que van al bingo ahí. ¿Y quién te dice por ahí?
1: Seguro que van a tener. Porque este programa trae suerte.
0: Este programa trae suerte. ¿Quién dijera eso en algún momento? No se olvide, mate milonguero domingo de 18 a 21 horas.
1: Ahí va a estar presente,
0: seguro. Magallanes 1676. Venga, va a pasar muy bien. Y si no puede hoy domingo, los días jueves, el club 1210 tiene Tango Club. Jueves 19 horas, clases de tango. Y a partir de las 20...
1: Libre. Milonga libre.
0: Ahí está, milonga libre.
1: Yo, para el del domingo, voy porque es mate. Entonces yo, mientras tomo mate, veo cómo baila la gente.
0: La semana pasada lo habíamos dicho, volvemos a repetirlo. La provincia de Tierra del Fuego ya tiene representantes para el Campeonato Nacional de Malambo, que sea en la localidad de La Borde, provincia de Córdoba, en este año, enero 2027, el año que viene, perdón. Ya tenemos los ganadores que van a representar a nuestra provincia. Aspirante a campeón nacional de Malambo Mayor, Nicolás Fernández. Aspirante a paisana nacional del Malambo, la señora Rocío Arce. Malambo en contrapunto a mejor mudanza, Cristian Ojeda. Pareja de danza, Rocío Arce, Cristian Ojeda. Conjunto de danzas, taller municipal folclore en zapatilla. Recitado tradicional, mi amigo Jonathan López, solista de canto, Augusto Sanabria, solista instrumental, Facundo Agüero, de la ciudad de Río Grande. Saludos, Facundo, si está escuchando. Y locutor y animador, ¿quién?
1: Johnny López.
0: Exactamente.
1: Qué capo el Johnny, ¿eh?
0: Mira vos, ¿eh? Saludos para Jonathan, seguramente está escuchando porque él escucha a la peña de Argentina. No, medio
1: dijo él. ¿Qué le dijo el chino al piano? No te creo.
0: Qué va, che, póngale una ficha, Johnny. Y la semana que viene, 17, 18 de octubre, gran jineteada en el campo de jineteada de los hijos de Tita y Tito Padín. Sábado y domingo. El sábado empieza a las 16 horas con Juegos Campero y el domingo a las 13 horas, obviamente con el izado del pabellón nacional. Organizan Gauchos Fueguinos, Carlos Miranda, en la animación El Picante Alejandro y Víctor Toledo, auspicia la Municipalidad de la Ciudad de Ushuaia, cuarta edición por el Día de la Madre.
1: Acá dice, para mí es demasiado, dice Roberto cantando.
0: No, no, yo no quiero joder a la vida a nadie, en serio. No, no quiero joderlo a Jorge Rojas, ni al chico este Abel Pinto, ni a Luciano Pereira.
1: Que recién están empezando.
0: No le quiero joder la vida, en serio. Jorge Rojas recién tiene 30 años cantando. Nah, hace poco que empezó. Nah, ¿qué vamos a andar con eso? Nada.
1: Aparte no se va a comparar a él, la voz de Jorge con la voz aterciopelada que tenés vos.
0: Ojo al piojo, Ojo, no me tienten, No me tienten, no me chuchen, porque si no en cualquier momento se pudre todo, Ustedes tómenlo para joda nomás. Ustedes tómenlo para joda y ya en cualquier momento va a ver cómo se les arma, si le viene la noche. Ajá. Bueno.
1: Bueno, ¿qué hacemos?
0: Bueno, quiero compartir con ustedes una canción. Escuché, siempre decimos nosotros que hay mucha música en las plataformas. Hay muchos programas de cultura general, algunos folclóricos, otros no tanto, donde los diferentes artistas van a cantar. En este caso yo lo escuché a Rally Barrio Nuevo haciendo una muy linda interpretación de una canción de Atahualpa Yupanqui. La verdad, hermosa. Yo, honestamente, a esta canción yo no la conocía y capaz que la escuché y no me di cuenta. No la conocía. Le presté atención. Me encantó, la verdad, una maravilla. A mí me gustó mucho y lo quería compartir con ustedes, la voz del señor Rally Barrio Nuevo.
2: Quiero cantar una canción que se llama El Adiós. Es un poema de Yupanqui que lo ha musicalizado Víctor increíblemente.

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0: Seguimos disfrutando la Peña de Argentina como estamos disfrutando el día de hoy. Seguramente alguien tiene que haber salido a dar una vuelta, a tomar mate al campo, como decimos acá, ¿no?
1: Seguramente
0: ir al campo a disfrutar, valga la pena, salga, disfrute, tome sol, tome aire el que puede, descanse un poquito, tómese unos mates, vaya a recorrer. Nuestra ciudad está muy linda, está cuidada, entonces aprovechemos y cuidemos. Escúchame un cachito, usted que sale al campo a dar una vuelta, traiga la basura con usted, no la deje. Viste que mucha gente va a comer al campo, va a comer al camping y deja toda la basura, deja las botellas tiradas, deja los papeles. No, tráigalo, no lo deje tirado, no le cuesta nada.
1: Sí, ¿no?
0: Lleve una bolsita, tire todo lo que usted, la mugre que usted dejó, tírela ahí y se la trae de vuelta. Y cuando llega a su casa, la pone en el canasto de la basura. ¿No?
1: Sí, sería bueno que todo el mundo haga eso.
0: ¿Viste?
1: Sería
0: bueno. Porque
1: sería
0: Vos vas por ahí a algún lado y está lleno de basura, todo tirado. Vamos, cuidemos entre nosotros, por favor, cuidemos. ¿Qué escuchamos reciéncito nomás?
1: A Pitín Salazar.
0: Inconfundible la voz, ¿no?
1: Sí, Chacarera Trunca.
0: Muy lindo. Y anteriormente, como le había dicho, algo de Atahualpa Yupanqui, musicalizado por
1: Víctor Heredia.
0: Mira. En este caso, El Adiós se llama, una canción, la verdad, hermosa, me encantó, me gustó mucho. La escuché por las redes y no hace mucho, hace un par de días nomás, una semana o algo así, en un programa estos programas que hay muchos por streaming que le dicen.
1: Sí.
0: Bueno, un programa que en el cual no se dedica a invitar a artistas folclóricos, invitaron a Rally. Y trajo eso ahí para compartir. Como suena bien, el problema es que a veces no tiene buen sonido estas plataformas. Entonces uno no está bueno compartir lo que no tiene buen sonido. Este caso sonó muy, muy bien, por eso.
1: Así es. Bien, ¿qué más?
0: Víctor Heredia, dicho sea de paso, hace un par de días, un par de noches, estuvo en el programa de Mario Pergolini.
1: Sí.
0: ¿Lo viste vos, no?
1: No, un pedacito, no. Un poquito, no llegué a ver que estaba ahí en el programa.
0: No, yo lo vi completo, porque fue el partido que jugó Messi el día martes. Terminó el partido de Argentina, y además cambié porque después de ver el resto de las cosas no me interesaba. Justo enganché cuando empezaba a hablar Víctor Heredia. Ahí, muy lindo todo lo que cuenta, la verdad. Un capo, historia, cómo comenzó con la música, la verdad. Una maravilla, un placer, me encantó. 15:51, 79:38, saludamos, saludo al Cheli, lo saludé al Cheli,
1: sí.
0: Saludo a la familia Portillo, cuando estaba viniendo para estos lados, para la radio, tipo 11:15, lo crucé a Ramiro.
1: Sí, ¿estaba despertando?
0: Estaba yendo con... Ah. Ellos tienen, viste, este gimnasio,
1: sí.
0: Xenuquén.
1: Sí.
0: Estaba cruzando a la rotonda del aeropuerto, ahí por el día que está lindo, se ve que iban a hacer alguna actividad física. Saludamos a toda la familia Portillo, Raúl, Rodrigo,
1: Raúl ya Ramiro. Se debe estar cocinando ya.
0: Saludos, seguramente. Saludos por usted, Estela Amarilla y Daniel, también saludo. María Sosa, me mandó un saludito, María Sosa, cariño, me olvidé, me mandó un saludito recién.
1: Vos decís Estela Amarilla y ahí Matú, ¿qué se representa?
0: Topa paraguaya. Que el amigo Daniel también podría acercarse a Daniel en una sopita paraguaya, Daniel.
1: Está muy ocupado porque anda bailando mucho, Daniel.
0: María, ¿necesitas los cartoncitos del bingo? Listo, María, ahí lo tenés. Venite a la radio. Vení, mándalo. María, vení. Está acá cerca, María Sosa.
1: Sí, sí.
0: Dale, venite nomás. Acá tenés los del bingo. Acercate nomás, ahí bien. Te lo damos.
1: Uy, perdón. Dale, largalo para que pelee.
0: El amigo Santillán llamó por teléfono la semana pasada, Yo siempre los escucho, dice. Saludo para vos, amigo Santillán. Muchísimas gracias. Andrea Mourinho, Rosa, está enfermita. Rosa estuvo en cama unos días. Ella es docente de la escuela número 13. Saludo para Rosa. Daniel, que escucha la Peña de Argentina. Y Miriam, seguramente también. Monchi, Carnicería Trelew, todavía está en el camión, Monchi. Sí, seguramente está en el camioncito, Monchi. Saludo para vos y la gente de Superclan, un supermercado que está sobre la calle 12 de octubre.
1: Un saludo para Vicky, que nos está escuchando, dice que está trabajando en el hospital y que nos está escuchando.
0: Saludo para Vicky, el amigo Morela, también fiel oyente de la Peña de Argentina, y a nuestro... No es más el rey.
1: Ya no es rey.
0: Mi rey.
1: Ya no es rey de nadie.
0: Los descoronaron, ¿cómo se dice?
1: Sí, destronaron.
0: Destronaron a mi rey. Qué macana.
1: Bueno, pero tuvo su año de gloria.
0: Un año tuvo, así que saludo para él. ¿Qué más? Familia Garay también, cariño para vos, María Garay y la familia Garay. Escuchan la Peña de Argentina. Saludo para ustedes, gracias por escucharnos. Saludamos nuevamente porque en un ratito comienzan las clases. El taller de danzas folclóricas del fin del mundo con Rodrigo Páez. A las 14 comienzan y él dice que un rato antes ponen la radio y están ahí atentos escuchándonos. Un
1: saludo para ellos
0: entonces. Saludo para ustedes. Belkis, compañera de trabajo, cariño grande para vos. La gente de la Asociación Tradicionalista de Domo y Folclore. ¿Y a quién más?
1: Los bochófilos, que ya los saludamos, pero la semana del 23 y el 24 están haciendo el campeonato patagónico.
0: Ah, mirá vos,
1: sí. Sí, va a estar muy lindo, sí. Vienen de toda la Patagonia a jugar el campeonato de bocha acá.
0: Mírame los bochófilos, ¿eh? Bueno, así un bloquecito más de música.
1: Vamos.

0: Listo, ya le entregamos las entradas que teníamos para hoy.
1: Para hoy, hoy a las 15, el bingo por el mes de las madres.
0: Exactamente. Así que María, sí, o que la disfrute, María, pásela muy bien.
1: Bien.
0: ¿Qué escuchamos? Escondido para bailar, la voz de Tamara Castro, acompañada por las carperas. ¿Y después?
1: A los chalchaleros, una cueca cuyana, pala celeste.
0: Bien, bien. Bueno, ya nos tenemos que estar yendo, deja ya en un ratito más. ¿Qué hay que recordarles? ¿Qué pasa el próximo viernes?
1: El próximo viernes 16 está el Encuentro de Danzas Argentinas.
0: Encuentro de Danzas Folclóricas, Argentinas.
1: En el Ester Fadul.
0: Bien. Esto va a ser a partir de las 21 horas.
1: Queremos recalcar el horario, ¿no?
0: Sí.
1: Arranca a las 21.
0: Entrada libre y gratuita. Vaya un rato antes, las puertas se van a abrir un rato antes, por supuesto, vaya un rato antes, la cantina la va a tener la escuela número 13, la cual necesita recaudar fondos para la feria del libro. La idea justamente es pasar una noche agradable con todas las agrupaciones que van a estar presentes. Taller folclore de folclore nativo zueguino, grupo de danzas folclóricas Sembrando Chacarera, agrupación Dejando Huella, cuerpo de danzas folclóricas Añoranzas, escuela de danzas folclóricas argentinas Vestigios del Fuego, escuela de danzas folclóricas argentinas Tierra Gaucha, grupo de danzas folclóricas Nuestro Legado Adultos, escuela de danzas Arrebol, taller folclórico La Telecita Ushuaia, y nos acompaña el taller Nuestro Hogar Austral. Y van a estar cerrando
1: Canto Alegre.
0: Bien.
1: Para que bailemos todos ya ahí abajo del escenario, ya relajados.
0: Exactamente.
1: Después de haber disfrutado unas hermosas danzas que nos van a brindar todos estos grupos.
0: No se olvide, próximo viernes 16 de octubre, Encuentro de Danzas Folclóricas Argentinas en su cuarta edición. Venga a disfrutar de nuestras danzas folclóricas tradicionales. Lo organiza el programa de radio La Peña de Argentina. Nos acompaña la municipalidad de la ciudad de Ushuaia.
1: Así es.
0: Se va a pasar muy, muy bien, ¿no? La verdad, sí. ¿Y qué pasa el día lunes?
1: El desfile, todos al desfile.
0: Claro. No, pero aparte del desfile, ¿qué es el día lunes?
1: El día de la ciudad.
0: El aniversario de la ciudad de
1: 142
0: Ushuaia.
1: Años.
0: Exacto, Ushuaia está cumpliendo años, 142 años. O sea, si puede hacer que sea desfile, y si no, vaya un poquito a compartir un rato, la va a pasar muy bien, la verdad. La idea justamente es esto, que venga, que la pase bien, que disfrute bien, que disfrute. Y antes de irnos a la última musiquita, queremos compartir con ustedes algo que nos dejó el Puma, nuestro amigo el Puma Ramón Barrenechea.
1: Así es.

0: Y con esto, bueno, vamos a aprovechar. Ya vamos a irnos con esto. ¿Qué te parece?
1: Bueno.
0: Pues ya por la hora que estamos, ya. Sí, mira, ya son minutos, okay. Tenemos que ir ya con esto del Puma Ramón Barnechea, que dice feliz cumpleaños, Ushuaia. Nos vamos. 142 años de esta hermosa ciudad que elegimos para venir, vivir, quedarnos acá y disfrutar. Así la verdad. Es. Dios mediante. Bueno, el próximo sábado estaremos o no de vuelta.
1: No, yo no. Yo no voy a estar el próximo sábado. Estamos trabajando por razones de trabajo, así que aunque Pedro no me crea,
0: aunque Belgaucho Barría no te crea,
1: voy a trabajar el sábado, así que nada.
0: Bueno, pero o sea, el viernes sí.
1: El viernes sí. Vamos todos a ver a estos grupos de danza que nos van a dar unas hermosas, brindar un hermoso espectáculo.
0: Bien, entonces los esperamos el viernes, ya saben, en el Centro Cultural Ester Fadul. Empieza a las 21, vaya un rato antes, 20:30, ya van a estar las puertas abiertas para que vaya y disfrute del encuentro de danzas folclóricas argentinas. Nosotros nos despedimos. Feliz aniversario, ciudad de Ushuaia, hermosa ciudad, y Dios mediante, nos estaremos encontrando por ahí. ¿Correcto?
1: Así es.
0: De paso le comento en Radio Argentina la programación que tenemos. Terminado nosotros. Ya nomás empieza Mujer Patagonia, una linda propuesta de la señora Gabriela Carel, como todos los sábados, con unas historias de mujeres que forjan la Patagonia. Y además, ya sabe, de lunes a viernes, de 10 a 12 horas, el señor Rolando Lobo haciendo Rincón Patagónico. Un lindo programa. Mismo día, lunes a viernes, de 14 a 17 horas, Comunicación Rayada, Ifi Gajardo y Roberto Castellano con toda la información. Lunes, miércoles y viernes, de 17 a 19, Entre Voces, con el señor Horacio Pulido. Y de 19 a 21 horas también, de lunes a viernes, del amigo Damián Núñez, Buenas Tardes, Litoral. Los sábados, 21 a 30 horas, el señor Emult los hace La Noche para América. Los domingos, Karen Arranz, de 12 a 14 horas, entra nosotros. Y Abrazando el Litoral, Ramoncito Antonio, los domingos a las 20 horas. Nos vamos con la voz del Puma Ramón Barrenechea, diciéndole feliz cumpleaños, Ushuaia.
1: Nos vemos.

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7: Bienvenidas, bienvenidos a esta ronda de voces de nuestro sur.
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13: Hoy queremos invitarlos a mirar un espacio cotidiano, pero desde una perspectiva completamente diferente. Queremos hablar de las bibliotecas, pero no de sus paredes, ni de sus estantes, ni de toda la estructura, sino de su verdadero corazón palpitante, que son las mujeres bibliotecarias. Históricamente se ha construido un estereotipo bastante injusto sobre ellas. La cultura popular muchas veces nos las pintó como figuras severas, atrás de un par de anteojos, pidiendo silencio en salas oscuras. Pero eso está lejos de la realidad. Las mujeres bibliotecarias son, en verdad, las ingenieras de nuestro tejido cultural. Son las guardianas de la memoria colectiva y, sobre todo, agentes activas de cambio social. Cuando una mujer se pone al frente de una biblioteca, ese lugar deja de ser un simple depósito de papel muerto. Se transforma en un refugio. Un espacio donde un niño aprende a viajar sin pasaporte, donde un estudiante encuentra las herramientas para cambiar su destino y donde la comunidad se reúne a resistir el olvido. A lo largo de la historia, las bibliotecas han sido pioneras. Han llevado libros a caballo a las zonas más aisladas de las montañas, han defendido la libertad de expresión frente a la censura y han convertido las salas de lectura en alfabetizadores tecnológicos para quienes estaban quedando afuera del mundo moderno. Ellas no solo ordenan libros por orden alfabético, ellas ordenan el caos del conocimiento para ponerlo al alcance de todos, de manera democrática y gratuita. En un mundo que corre atrás de la pantalla, del algoritmo rápido y de la gratificación instantánea, la labor de la bibliotecaria es un acto de resistencia. Su paciencia, su capacidad de escucha y su guía experta nos recuerdan que la información es poder, pero el conocimiento es libertad. Hoy nos sacamos el sombrero ante ellas, ante las que habitan las grandes bibliotecas y ante las que sostienen a puro pulmón las pequeñas bibliotecas populares de los barrios, de los pueblos. Quédense con nosotros porque hoy vamos a derribar mitos y a escuchar la voz, las historias y las luchas de una gran bibliotecaria de nuestra Patagonia. Mi nombre es Gabriela Carel, soy cantora de la Patagonia. Bienvenidas, bienvenidos al 48º programa de Mujer Patagonia.
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13: Hola, ¿cómo les va, queridos oyentes? Qué hermoso encontrarnos nuevamente en este espacio. Acá estamos, en este programa que nos ayuda a encontrarnos, a reconocernos comunidad, los patagónicos, y también llegamos un poquito más lejos de la Patagonia, bastante más lejos, por casi todas las provincias argentinas y varios países de habla hispana. Me encanta que podamos llegar con nuestro mensaje y hoy con una temática que creo que también nos permite descubrirnos en comunidad, las bibliotecas y sus bibliotecarias y sus bibliotecarios también, no los vamos a dejar afuera. Hoy nos acompaña una persona que trabaja incansablemente por el encuentro, los libros y la identidad de su comunidad. Ella es presidenta de la Biblioteca Popular de Astra en Comodoro Rivadavia, aquí en la provincia de Chubut. Una mujer profundamente ligada a la historia y a la identidad de este lugar. Vamos a charlar sobre las propuestas culturales que lleva adelante, el trabajo colectivo y cómo sostener estos espacios tan necesarios. Astra es un antiguo pueblo petrolero con una identidad propia y una historia que sus vecinos han trabajado para preservar. Y ella, desde la biblioteca, ha sido una de las protagonistas de ese trabajo de recuperación de la memoria y del patrimonio cultural. Su nombre es Cristina Nieva y le damos la bienvenida aquí en Mujer Patagonia.
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13: Hola Cristina, bienvenida.
3: Bueno, qué bueno Gabriela. Bueno, mirá, sí, agradecerte por esta invitación para hablar sobre el trabajo que hacemos en las bibliotecas populares, por lo menos acá en Chubú, y la nuestra en Astra, Comodoro Rivadavia.
13: Buenísimo, bueno, muchas gracias por brindarte para esta entrevista. Me gustaría empezar charlando un poquito sobre vos. Sos profe de geografía, contame cómo llegaste a ser de profe de geografía a convertirte en una mujer tan comprometida con una biblioteca y con la historia de tu lugar.
3: Mira, y no tiene tanto, digamos, no hay tanta diferencia en ser, yo soy sí profesora, me encanta enseñar, me encanta la educación y me pareció el lugar apropiado, es una en una biblioteca donde también poder, dar todo esto que me gusta, ¿no? Que es justamente promover la cultura en todos sus aspectos. Y la biblioteca en realidad la pensamos como un centro cultural, ¿no? Como un lugar más que tener libros y estos del silencio, sino que sea un centro cultural. Y así la pensamos. Y bueno, y esto es lo lindo, ¿no? De poder, una vez que me jubilé, seguir trabajando en educación, en cultura, que es esto, la biblioteca.
13: Hermoso. ¿Y qué significa Astra para vos? ¿Vos sos nacida en ese lugar o te fuiste a vivir ya más grande? ¿Cómo es esta historia?
3: Y mira, en realidad mi esposo trabajaba en la empresa Astra y cuando, bueno, entonces nos vinimos a vivir aquí en Astra, que en realidad en aquel momento era como un pueblo, ¿no? Distinto, diferente de lo que era la ciudad de Comodoro Rivadavia. Entonces, bueno, nos vinimos a vivir acá, compramos una casa, la empresa las vendía, y cuando yo empecé a escuchar las historias de los antiguos pobladores, cuando los hijos y los nietos de aquellos que llegaron por primera vez, cómo aman este lugar, hablaban y contaban anécdotas, y yo veía el cariño, la pasión que ponían, entonces dije, no, me transmitieron esa pasión y dije, esto no puede quedar aquí, no puede morir, tenemos que, difundir, porque tiene que ver con la historia misma de Comodoro Rivadavia, ¿no? Nuestra historia de la Patagonia en general, cómo llegaron aquí estos pioneros, ¿no? Esta gente, la Patagonia es muy hostil, y bueno, pero ellos construyeron, y acá se quedaron los hijos y los nietos de aquellos, y aman este lugar. Entonces, me pareció importante poder promover esta historia, ¿no? Vienen escuelas, yo les cuento la historia de que me contaron, que escuché, y me gusta porque es poner en valor todo lo que significa nuestra historia.
13: Me encanta.
3: Así que, bueno.
13: Perdón, te interrumpí, me decías, ¿es así?
3: No, que diga, no, simplemente decir que por eso es que yo transmito todo y leo.

0: provincia y también para la Patagonia, para la Argentina, porque como vos decías antes, no es solamente una biblioteca con libros, sino que se mueve con la comunidad, es un centro cultural vivo en donde hay actividades permanentes. Y también esto que decías del cine, que es la sala que tienen, una sala en donde se brindan espectáculos, talleres. Contá un poquito de eso también.
1: Claro, porque como te contaba, cuando la empresa se va, queda todo como ahí, como muerto, como abandonado, y dijimos, no, no, esto no puede quedar así. Y de hecho teníamos un cine porque, como era tipo pueblo, tenía todo lo necesario para la gente, ¿no? Un hospital, claro, un cine, la escuela, un club de deportes, y el cine había quedado abandonado prácticamente. Entonces dijimos, bueno, no, tenemos que tratar de recuperar este espacio. Entonces, como este cine había pasado a manos de la cooperativa de aquí, de Comodoro Rivadavia, la cooperativa de Luz, entonces pedimos a la cooperativa que, bueno, que lo pueda abrir, que vuelva a ser lo que era. Y nos dijeron que ellos en este momento no podían. Entonces, bueno, nosotros nos pusimos esto al hombro y dijimos, nos pueden dar, podemos tener un contrato de comodato y nosotros poder recuperar este lugar para lo que fue creado, ¿no? Que justamente es un cine-teatro. Y entonces tenemos un contrato de comodato. Lo hicimos, bueno, tuvimos que repararlo, hubo que cambiar, por ejemplo, la instalación eléctrica, que era obsoleta, ¿no? Estos canitos con envueltos en tela, bueno, hicimos todo lo necesario para poder recuperar, reparar, y hoy funciona justamente para la comunidad. Es un espacio más para los artistas, los tanto de teatro, los que cantan, y también las escuelas de danza, ¿no? Muchas escuelas y jardines también privados piden este lugar para poder hacer su acto de fin de año, por ejemplo, o las muestras de danza. Así que es un espacio para los artistas de acá, de Comodoro Rivadavia y de la zona, porque también han venido de Buenos Aires, ha venido un grupo de España, ¿no? Un grupo de teatro. Y bueno,
0: claro, se mueve como esto, ¿no? Un teatro, una oportunidad de que la comunidad se encuentre alrededor de una obra artística o de lo que suceda en una sala, ¿no? En un espacio de reunión, como decías, como lo que vive un centro cultural. Y te vuelvo un poquito al lugar del libro, que hoy en día, viste, está ahí como tecleando. A veces dicen que el libro va a morir y otros dicen que el libro no va a morir. Hoy a los niños por ahí, esto de los niños, los jóvenes y las pantallas y la relación con la lectura y las redes sociales, cómo alejan o acercan, permiten que los chicos se interesen a veces, depende también del estímulo de los padres. ¿Cómo ves toda esa cuestión que es un debate muy grande, ¿no? La vida del libro y las infancias y las juventudes.
1: Sí, es verdad que es un gran daño, quizá para los niños sobre todo, ¿no? Pero creo que de a poquito los padres van tomando conciencia porque van viendo las consecuencias de lo que causa esto, ¿no? La tanta pantalla diaria. Son útiles mientras se las usan bien, pero ya cuando es un abuso de ellas, sobre todo los niños que no tienen conciencia, es un daño. Pero bueno, nosotros desde aquí tratamos de ofrecer talleres para los niños, para los adolescentes, para los adultos, talleres, y es verdad que cuesta mucho que los niños se acerquen, porque bueno, también pasa de que están muy ocupados en muchas cosas, ¿no? Uh-huh. Pero los talleres son atractivos, les gusta, vienen a veces con los papás, que tienen algún taller los adultos, entonces vienen con los papás y nosotros les ofrecemos un rinconcito para que vean los libros, los conozcan. Bueno, tratamos esto de enfrentar un poco esto, ¿no? Y vos sabés que también lo que hicimos acá en Astra, en las paradas de colectivos, también pusimos pequeñas bibliotecas, ¿no? Para acercar el libro a la gente, para que no solamente ellos se acerquen a la biblioteca, sino que los libros se acerquen a la gente. Entonces, en las paradas de colectivos tenemos pequeñas bibliotecas, les hemos bibliogaritas, les decimos acá, porque son pequeñas bibliotecas con un banquito también. Y bueno, ahora tenemos que renovar todo esto, ¿no? En el sentido de que fueron pintadas por artistas plásticos hace ya más de 5 años, 7 años por lo menos. Y entonces está la pintura en sí deteriorada, ¿no? Pero está todavía el banquito, entonces, bueno, cada tanto vamos.

0: cambiando los libros, para que la gente pueda llevarlos si quiere. Así que si se llevan un libro nos ponemos contentos porque, bueno, por lo menos alguien se interesó, ¿no?
1: Claro,
0: pero te bueno. cuento también que los que más leen son los adultos. Tenemos las lectoras nuestras, son gente grande. Los niños se acercan a los talleres como medios obligados, quizás.
1: Los llevan los papás medio obligados.
0: Bueno, pero tenemos, te digo, un rincón para los niños y adolescentes espectacular con libros para ellos, y tratamos siempre de mantenerlos al día, ¿no? Es decir, vamos a la Feria del Libro de Buenos Aires, ayudados por CONAVIP, y compramos libros para ellos. Eso también, en la biblioteca se necesita, son lugares que bueno, son asociaciones civiles sin fines de lucro, entonces significa también mucha gestión, ¿no? Entonces, por ejemplo, estamos inscriptos en la Comisión Nacional de Bibliotecas Populares, que es la CONAVIP, estamos en el Cine Teatro, está registrado el Instituto Nacional del Teatro, siempre así, y bueno, y cuando nosotros necesitamos un subsidio para algún proyecto que tenemos, bueno, recurrimos a estas instituciones nacionales, ¿no?
1: Maravilloso, bueno, maravilloso, porque
0: para poder sostener el lugar.
1: Exacto, sí. todo gestión, trabajo que vamos a decir que, o sea, vos estás junto con una comisión, no es que sos vos sola, pero es interesante esto del trabajo comunitario, el estímulo a la lectura, decías que por ahí dan charlas en las escuelas, realmente felicitaciones por todo el trabajo que hacen. Viste que nuestra entrevista, el programa es cortito, así que lamentablemente se nos va acabando el tiempo, pero sí me gustaría que por ahí, siempre tratamos de brindar un mensaje esperanzador en este programa, tratar de mostrar a la audiencia, que creo que ya lo sabe, pero a través de estas entrevistas vamos tratando de brindar un mensaje de esperanza, de a veces hay adversidades que se cruzan por el camino, pero siempre con amor, con pasión y sobre todo perseverancia, los objetivos se pueden ir cumpliendo, ¿no? Entonces yo te pido por ahí, ¿qué le dirías a una mujer que hoy está pensando en acercarse a una biblioteca o que quiere ser bibliotecaria? ¿Algún mensaje que quieras dar? Y también si querés brindar las redes de la Biblio como para que la gente se contacte.
0: Sí, mira, las puertas de la biblioteca están abiertas para cualquier persona que quiera acercarse a presentar un proyecto. Lo podemos charlar, podemos mejorarlo, podemos directamente, si es buenísimo, bueno, gestionar para que se pueda implementar en la biblioteca, ¿no? Y bueno, las bibliotecas son espacios hermosos porque hay libros, no solamente libros, también hay computadoras para que se pueda trabajar y buscar información. Son lugares donde también hay talleres, el que quiera, hay talleres de todo tipo, ¿no? Es decir, para recreativos, como pueden ser danzas de folclore, tenemos también un coro, bueno, o también talleres como este de ciencias para los niños, tenemos un taller de lectura y escritura para adultos también. Bueno, es un espacio para acercarse y disfrutar de la cultura, del arte, porque y además lo lindo es esto, ¿no? Son populares, quiere decir que está abierta para todos los que quieran. Y está bueno también, ¿sabes qué? Pensaba yo, que qué importante que es esto en general para cualquiera, ¿no? Volver a las raíces, es decir, saber cómo nace toda nuestra historia para poder seguir proyectando, seguir creciendo, seguir mejorando. Y también, por supuesto, eso significa también mejorar el lugar donde uno vive, ¿no? Porque va generando también y va creciendo la identidad. Entonces, esto ayuda a que la cultura siga creciendo, sigamos firmes en lo que somos, en esto de ser patagónicos, argentinos, ¿no? Y bueno, acercarse a las bibliotecas, que es el lugar donde uno puede vivir todo esto, ¿no?
1: Buenísimo.
0: Lo cultural, la identidad.
1: Muchas gracias, Cristina. ¿Querés dejar las redes de la Biblio? ¿Tienen Instagram,
0: claro que
1: Facebook?
0: Sí.
1: ¿Qué tienen? Contame.
0: El Facebook, Biblioteca Popular Astra. Instagram, que es la Biblio de Astra. Y después también tenemos el canal en WhatsApp, ¿no? Biblioteca Popular Astra. Así que, bueno,
1: por
0: que
1: cualquier
0: quieran,
1: parte se pueden contactar.
0: Los que les guste el Facebook, el Instagram. Así que, bueno, y cuando quieran venir a pasear por aquí, por Astra, la biblioteca, Bueno, con gusto los vamos a recibir. Nos encantan que nos visiten.
1: Muy bien, yendo por la ruta 3, quien anda viajando, antes de entrar a Comodoro, un poquito antes de entrar a Comodoro, ¿qué kilómetro es por ahí?
0: 20, kilómetro 20.
1: El kilómetro 20.
0: Del centro.
1: Ahí está. Entonces, cuando van llegando a Comodoro, prestan atención y ahí se ven los carteles de Astra hermoso. Cristina, te agradezco un montón este momento que nos has brindado y esta charla preciosa. Gracias, gracias por la comunicación y ya nos estaremos viendo en algún momento seguramente. Estaremos visitándote por esa biblioteca maravillosa.
0: Bueno, muchas gracias, Gabriela. Un abrazo grande para vos.
1: Un abrazo. Ahí estaba Cristina Nieva. Ella es la presidenta de la Biblioteca Popular de Astra en la ciudad de Comodoro Rivadavia. Y charlábamos con ella, nos estaba contando de ese lugar maravilloso que no solamente aloja libros, sino que aloja cultura, memoria, identidad maravillosa. Bueno, y hoy les traje una canción que es una danza folclórica argentina, un triunfo que escribí hace como 15 años. Es una historia de pura ficción, hablando de libros y de lectura, yo soy lectora y que creo que es algo importante para también poder escribir canciones, para ser poeta. Y por eso me gusta también inventar historias. Esta historia es inventada, no soy yo la de la canción. Resulta que en este triunfo la mocita andaba tratando de llamarle la atención a un muchacho y se fue de Telsen hasta Cholila, seguro que se fue a la fiesta del asado para ver si podía conseguir un beso. Escuchamos de mi primer disco, Corazón de Patagonia, este tema que se llama Triunfo del Beso.

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1: Y ahora queremos compartir la voz de una cantora nacida en nuestra Patagonia, una artista que llevó el nombre de Chubut mucho más allá de nuestras fronteras. Estamos hablando de Erika Germaná, cantora de Trelew con una trayectoria vinculada a la música popular y al folclore argentino. En 2013 vivió uno de los momentos más importantes de su carrera. Fue elegida entre más de 500 canciones para representar a la Argentina en la competencia folclórica del Festival Internacional de la Canción de Viña del Mar, en Chile, con la obra Patria del Viento, del autor reconocidísimo Jorge Milicota. Allí llegó a la instancia final y se ubicó entre las tres canciones finalistas. Una voz chubutana que supo llevar al escenario internacional la identidad de este sur. Escuchamos ahora de Jorge Milicota, en la voz de Erika Germaná, Vivir sin tu amor.

0: Hermoso tema de Jorge Milicota en la voz de Erika Germana. Estábamos hablando aquí con el Oper fuera de micrófono. Qué maravilla las composiciones de Milicota. Todas son temazos, la verdad. Bueno, y qué voz la de Erika Germana. Bueno, ya nos vamos. Vieron que este programa es cortito. Lamentablemente se acaba, pero... vieron que siempre está bueno como quedarse con las ganas. Así ya la semana que viene volvemos con ganas a reencontrarnos. Es lindo que sea cortito también porque se pasa rapidito, tic, tic, tic, y nos vamos ya encontrando la semana que viene. Y el que se queda con ganas de seguir charlando puede sumarse a mis redes sociales, @GabrielaCarel, con C de casa y una sola L, en Instagram, en Facebook. Me pueden encontrar también en YouTube como Gabriela Carel Música, en TikTok, todo con minúscula, todo junto, sin acento, Gabriela Carel Música. En las plataformas musicales pueden escuchar mis temas, en Spotify, en todas las plataformas musicales, me buscan ahí con mi nombre nomás. Nos vamos. Gracias al equipo de Radio Municipal de Rawson. En la operación técnica, mi amigo personal, Raúl Roberts. Gracias, Raúl, por siempre estar atento y dispuesto. Gracias a la Municipalidad de Rawson, al Consejo Deliberante de Rawson y a Sadop Chubut, que nos brindan su apoyo para que este programa sea posible. Y gracias, por supuesto, a todos ustedes, queridísima audiencia, y a las 120 emisoras, ya somos más de 120, para la próxima los voy a contar porque perdí la cuenta. Digo 120 de costumbre nomás, porque no las voy contando. Tenemos muchas emisoras en la Argentina, de las distintas provincias y en el mundo hispano también, que son parte de esta red maravillosa. Hoy saludamos a FM Ciudad 90.1 de Puerto Madryn, provincia de Chubut, Radio del Sol 106.5 de Mar de Ajó, provincia de Buenos Aires, Radio Arena 96.9 de la ciudad de Toay, en La Pampa, Play FM 102.9 de La Boulaye, provincia de Córdoba, y desde el exterior saludamos a Radio Lacustre FM 95.1 de Julipuno, en la República de Perú. Nos vamos poniendo en valor estos espacios del barrio, del pueblo, de la ciudad, las bibliotecas, esos refugios de resistencia cultural, guardianas de la memoria colectiva, sostenida fundamentalmente por la labor de la gente que le pone amor, las bibliotecarias, los bibliotecarios y la gente del barrio, del pueblo. Visitar y habitar estos espacios comunitarios resulta esencial para preservar la historia y la identidad local. Cada persona, cada familia, cada pueblo guarda algo que merece ser contado. Hoy agradecemos a quienes dedican su vida a cuidar esas historias, a acercarlas, a ponerlas en manos de otros para que sigan viviendo. Y bueno, les pregunto si están leyendo algo, elíjanse un libro esta semana y después me van contando. Hasta la semana que viene. Chau.
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0: La hora en la República Argentina, la hora 28 minutos. 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
0: En Ushuaia 98.1. Directamente del estudio Ernesto Montiel, ubicada en Perón Sur 248. Le damos las buenas tardes, noches a toda la gente del continente. Ya noche en el continente, ¿eh? Nosotros todavía estamos de tarde.
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0: Y por eso le digo buenas tardes, noches. Y también le damos las buenas noches a toda la querida audiencia. A nuestro director, el señor Roberto Castellano. A la señora Ispi Gajardo. Comienza abrazando el litoral, homenaje a mi madre, Griselda Esther. Y en vida a mi padre, Tomás Chamamé Moral. Conduce este programa un amigo de todos ustedes, Ramón Antonio Moral. Todos los sábados de 20 a 22. Programa distinguido por la Fundación de Don Tránsito Cocomarola. Programa de efemérides, historias, poesías, pintores y buena música de nuestro acervo cultural. Los invitamos a escucharnos a través de www.radioargentinaushuaia.com. Pueden mandar mensaje de texto
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0: al 50 46 75. También nos pueden llamar por línea baja, 2901 44 52 89. Nos pueden ver a través del Facebook en vivo, Ramón Moral.
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0: estamos en el vivo, así que ahí nos pueden ver, nos pueden acompañar, nos pueden escuchar y nos pueden ver también, a toda la gente. A toda la gente le comento, a todos los amigos. Queremos mandar saludos a toda la gente, a toda la gente que está compartiendo, transmitiendo, por supuesto, hoy sábado 10 de octubre. Estamos en el cumpleaños número 27 de Radio Argentina. Estamos en el mes de cumpleaños de Radio Argentina. En el mes de cumpleaños de nuestra querida Ushuaia, Tierra del Fuego. El próximo 12 de octubre estará cumpliendo un año más de vida.
1: Transitando.
0: Un año más de su fundación.
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0: Se fundó allá por el 12 de octubre del año 1884.
1: 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Lo nuestro.
0: ¿Cómo están mis queridos amigos? ¿Cómo está toda la audiencia? ¿Cómo está la gente? La gente que acompaña este programa Abrazando el Litoral. Todos los sábados en este horario de 20 a 22.
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0: Saludamos también a nuestro colega Damián Núñez, que también tiene su programa en el streaming y a través de Radio Argentina, de lunes a viernes, de 19 a 21 horas. La única radio chamamecera de Ushuaia, Radio Argentina. Chamamecera y folclórica para todos los amigos, ¿eh? Netamente folclore y chamamé, y por qué no rock and roll, pero todo nacional, ¿eh? Acá nada de extranjero. La radio lo fundó mi querido padre y mi querida madre, así que acá es todo nacional, nada de música extranjera, señores. Vamos a empezar nosotros con, como hacemos todos los sábados, vamos a empezar con nuestros cultores, con nuestra música. Nuestro querido chamamé a partir de este momento.
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0: Con Santiago Bocha Sheridan.

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1: Y así arrancamos nuestro primer bloque musical de la mano de Santiago Bocha Sheridan. Correntino hasta morir, chamamé, lunita, Santa Roseña, chamamé instrumental, el futuro de tu ausencia, un chamamé, y este hermoso tema, madre ternura.
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1: Santiago Bocha Sheridan, ofrenda de amistad. Así estamos, mis amigos. Queremos saludar a toda la gente que está cumpliendo años, a todos los que se casan, a todos los que se divorcian. Creo que los fines de semana todo el mundo se divorcia, todo el mundo sale solo. Se van todos a disfrutar, a bailar y bueno, el lunes, ya, el lunes, martes ya están todos de vuelta juntitos. Feliz cumpleaños, a toda la gente que está cumpliendo años, por supuesto, un gran saludo.
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1: Tenemos fiesta para tirar por arriba, Hoy creo que hay peña también, si no me equivoco, hay peña, me parece, también. Así que, bueno, saludamos a toda la gente linda que se divierte acá en Ushuaia.
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1: la gente que está escuchando también a mi padre, a Tomás Chamamé Moral, allá en Monte Carlos, escuchando nuestro programa. Saludos para su compañera Faustina Godoy, a toda la familia Godoy. Saludamos también a nuestra amiga Margarita, también ahí, a toda la gente linda que nos está escuchando ahí, a toda la gente. También un saludo grande ahí a nuestro gran amigo Gerardo Furnet de FM Patagonia en Ezeiza, que también toma nuestra señal, así que el amigo, y pasa todos los domingos de 12 a 14 este programa grabado de mi querida madre, Abrazando el Litoral. Usted lo puede escuchar a través de FM Patagonia en Ezeiza. Este programa es grabado, y la voz de mi querida madre Griselda, todos los sábados, todos los domingos, de 12 a 14 horas. Quiero mandar saludos también para el ingeniero Celada, nuestro gran amigo, el amigo Tolini, para Chicho Montoya, Tomás Portillo. Gran saludo también para ahí, para toda mi familia de acá, de San Juan, de Misiones, de Monte Carlo, a toda la gente linda de acá, de Ushuaia. Saludo también a todos mis cuñados y a todos mis sobrinos, a toda la gente que me escucha todos los sábados, a Víctor y Rosa de Fracrán. A nuestro amigo Pin Suárez, también de Expresión Regional, LT4 Radio Posada, que tiene un programa chamamecero espectacular también, de lunes a viernes, de 14 a 16 horas. A nuestra gran amiga Patricia India Caballero, también, que nos había deleitado con su música también todos los domingos. Y bueno, mandamos saludos también a toda la gente de Mato Grosso, a todos los gauchos de Mato Grosso, Brasil, a toda la gente de Uruguayana, Paso de los Libres, a todos los chamameceros ahí que se las traen, muchachos, impresionante. Saludamos también a todos los remiseros, taxistas, colectiveros, a todos los taxifleteros, a todos los que transitan la ciudad de Ushuaia, a todos los Uber. A los Didi también, hay Didi, hay Uber, hay de todo lo que vos quieras, Vos necesitas un auto y llamás y ya te vienen, vienen 200, porque todos copiaron la llamada, así que... Saludos grandes a todos los amigos, saludos grandes a todos los amigos que recorren la ciudad de Ushuaia y sintonizan la 98.1, la radio más chamamecera de Ushuaia.
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0: Vamos a continuar con más música, mis amigos. Vamos a continuar nuestro segundo bloquecito, ¿eh? Segundo bloquecito con buena música, como lo hacemos todos los sábados en este horario. Vamos a ver qué sale.
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0: 44 minutos han pasado de la hora 20. Y así compartíamos nuestro segundo bloque musical de la mano del trío Corriente con Cacho Espíndola. Un gran saludo para Cachito Espíndola y para su compañera.
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0: Su compañera Yolanda, Yolanda Acevedo.
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0: Y su hija que acá está, está acá en Ushuaia también, ¿eh? Así que un gran saludo. Para toda la gente que está ahí compartiendo, escuchando nuestro programa. A través de las redes sociales, a través del Facebook. También lo pueden escuchar a través del Facebook de Radio Argentina, ¿eh? En vivo lo pueden escuchar ahí también.
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0: El trío Corriente con Cacho Espíndola, guitarras al viento, Cacho Espíndola y Mario Bofil. ¿Por qué te nombro? Julio Luján. Bartolomé Palermo, un panambí y un jazmín, Cacho Espíndola y Cacho Saucedo. Evocando a mi padre Oscar María Espíndola Moreira, campesina de las trenzas negras, Cacho Saucedo y Ricardo Escófano.

También le quiero comentar a la audiencia que estamos viendo a través de YouTube, estamos viendo en vivo la fiesta nacional de la orquídea. Está realizando en Monte Carlos, provincia de Misiones. Y grandes artistas, anoche tuvieron muchos artistas chamameceros. Anoche estuvo lindo la fiesta, así que aquella gente que quiera ver, lo puede ver a través de YouTube, la fiesta nacional de la orquídea en Monte Carlo, provincia de Misiones. Tuvo varios conjuntos chamameceros, varios conjuntos de Paraguay. Estuvo muy lindo a pesar de que estuvo lloviendo torrencial, pero estaba lleno de gente, ¿eh? Y hoy también, creo que termina el lunes, también termina la fiesta, ¿eh? El lunes termina la gran fiesta también, ¿eh? Esta noche hay varios conjuntos en la fiesta nacional de la orquídea. Quiero contarle a la gente la palabra guaraní. Creo que, como mucho, la palabra es un don divino para poder expresar con más objetividad, exactitud, intensidad y amplitud y profundidad nuestros sentimientos y pensamientos desde este sublimo milagro de la vida. El hombre, a través de todas las épocas, con orígenes, herencias, necesidades, posibilidades y respuestas culturales distintas, creo, palabra desde la palabra, delatando sus latidos en el tiempo. Y su latido conformaron armónicos idiomas de dialecto más o menos extendido demográficamente y geográficamente. Una geografía es surcada por un río de voces que cuentan en su lugar sociedad y tiempo de sus conceptos éticos y morales y sus creencias tradicionales y costumbres, de sus atributos etimológicos, analíticos y comparativos, de su copiosidad y elegancia, de su agudeza visual y auditiva, de su capacidad de observación y meditación, de su riqueza ónoma, topeica y metafórica en sí mismo y del próximo, de su profunda fe religiosa y delicada sensibilidad espiritual, recorriendo paisajes intimistas para identificar todos los matices de su estado de ánimo, de sus sentimientos que van desde el silencio y la lágrima hasta la sonrisa, la alegría y el grito. Así el hombre hizo dibujo su sonido para que nunca más se pierdan con el viento en antiguas piedras y en papiros que quedaron orillando en el pasado el fresco manantial del pensamiento, hasta que hoy de lujosas ediciones, donde también veces pareciera que perdemos todo el sentido fundamental del verbo. Y hubo quienes pensaron que tan solo era vital el que no muera nunca la palabra del lenguaje hablado, en el apenas susurro del latido, la que edita el alma en el aliento, la que enciende la sangre y la mirada, andando el tiempo de las generaciones. Desde esto eran nuestros antepasados guaraníes, que en su largo camino de miles y lunas aprendieron las palabras de sus propios latidos, de la piel del rocío del aroma, en capullo de una flor de estio, de una herida, la luna desangrando el estero y del mismo silencio que hacemos sus sueños. Aprendió los susurros de la noche y el agua, lo que están son los duendes, y en las lluvias de otoño, los que saben de poras, y de luces malas, y alumbra leyendas con grillo y tacas, lo que se resaltaban con las correderas hasta hacer remanso y acunar el alba que nace alarido de sus cataratas. Aprendió los silbidos de chicharras y viento y el mensaje escondido en lo inmenso del cielo de la llama del fuego, a nombre de las estrellas y al copio los ecos y las iras de rayos, truenos y centellas.
Andando el verano, los soles largos, imitó las aves, trepando al aire se hizo mainumbí para la danza, para besar los labios de una huayna, para libar el alma de los niños y después llevarlos al Ibagá. En muchas tacuaras y en los caracoles encontró las antiguas melodías que desde siempre buscaba su nostalgia. Así es, mis amigos, la palabra guaraní. Ahora vamos a seguir leyendo un poquito más de la palabra guaraní, pero vamos a compartir un poquito de música, mis amigos, para toda la audiencia.

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